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0: Bueno, que el problema es que uno no sabe qué rumba va a disfrutar o si la persona que va con uno le gusta ese tipo de rumba. Porque a la mayoría de la gente en Venezuela, la rumba que le gusta es la de llegar a la discoteca con los dedos índices hacia arriba, subiéndolos simultáneamente y así, ¡uh! Y le está sonando una canción. Ese es un tipo de rumba, pues, y la gente goza un pullero. Pero hay otro tipo de rumba que se hace en las casas. Lo que uno llama tertulia, pero ellos no lo llaman tertulia, porque es una tertulia musical. Sale uno que tiene una guitarra, otro que toca cuatro, otro que toca violín, otro que tiene violín, otro que toca piano. Si es que hay un piano en la casa, hay mucha gente que tiene piano, hay gente que tiene órgano. Siempre hay más órganos que piano, sobre todo si son hombres los que están tocando. Pero esa es la rumba que a mí me gusta. Cuando se reúnen músicos, se reúnen cantantes, se reúne familia y amigos en una casa venezolana y empieza la música.
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1: Hay en Buenos Aires un personaje muy simpático, muy querido, muy popular. 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Cuando él llega al café, se produce una escena así.
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1: Fueron estrenitos. Estrenos, sí, porque eso es siempre lo mismo.

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0: Susana, usted sabe que obviamente lo natural es, aunque nos guste o no nos guste, es tener a alguien al lado. Buscar una pareja, buscar a alguien que nos sea un compañero o compañera que esté con nosotros y que transitemos juntos la aventura de la vida. Algo así como un ¿qué? Compañero amante de toda la vida. Qué difícil, qué difícil. Y bueno, que de alguna manera entre los dos superemos los malos momentos, disfrutemos de los buenos momentos y estemos en una relación balanceada, en un yin yang.
1: Eso sí que es difícil, el equilibrio, pero bueno, en una buena armonía y sintonía, la pareja de verdad tiene tiempo a cada instante de encontrar ese placer de compartir buenos momentos.
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La elección de la pareja es, sin dudas, la más importante de todas las que realizamos a lo largo de nuestra vida. Sí, es una elección que, si nos equivocamos y buscamos anheladamente encontrar el amor nuevamente o por primera vez, tenemos que saber elegir. La

0: La convivencia, señoras y señores oyentes, exige de la pareja o de los cónyuges un esfuerzo permanente de aprendizaje por conseguir que el amor se mantenga fuerte.
1: Constantemente.
0: Sí, sí. Atractivo, divertido, comunicativo, sorprendente. Y alejar a la rutina, que es la enemiga número uno de cualquier pareja que intente atravesar mínimamente, a ver, una vida atractiva junto a la persona que ama.

Qué difícil es eso, ¿no? Porque yo muchas veces hablo y digo, lo he dicho muchas veces, una cosa es estar de novio, cuando uno recién se encuentra que todo el mundo está perfumado y bañadito y hermoso el uno para el otro, y otra cosa es estar ya en pareja y despertarse a la mañana con un poquito de aliento de matinal, los pelos revueltos y verse uno al otro, no como se veían de novios. Pero justamente esa adaptación y esa cuestión tiene que ver con la pareja. Si uno se quiere y se ama profundamente, no importa el aspecto que tenga.

pero está el deseo de encontrarse siempre con esa persona que uno anhela. Alguien dijo como el príncipe azul o la princesa celeste o como quiera llamarlo, ¿no? Pero uno sueña con alguna persona con ciertos rasgos implícitos y que sea amorosa y que el amor sea lo fundamental. Aunque el amor es la fuerza fundamental, poderosa fuerza que maneja el universo, se podría desarmar por desavenencias. Bueno, uno las tiene, pero justamente las desavenencias, la terquedad, la falta de acuerdos, bueno, un sinfín de cosas que van apareciendo. Lo importante es que uno balancee, que es lo difícil. Y cuando uno encuentra a esa persona, solo piensa que bueno, vamos a compartir un proyecto.

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1: Y por supuesto, todo el mundo se comunica con nosotros o nos escribe a románticos@tiempodeboleros.com. Tenemos una lista interminable de gente que nos está escuchando. En los Estados Unidos, la colonia latina está pegada con Tiempo de Boleros, de Orlando, de Boston, en la Argentina, en Bahía Blanca, en Tucumán, Neuquén, que son provincias argentinas. Bahía Blanca, que es una ciudad del sur de la provincia de Buenos Aires. También nos escuchan desde Córdoba, la docta Córdoba, de La Paz, Bolivia, de Cartagena, Colombia, de Roma, en Italia, y en España nos escuchan de Santander, de Lugo, de Cádiz, de Sevilla, de Madrid. Así que esto realmente es como un corolario de cosas. Estamos románticamente conectados con el mundo.
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0: y que en esa comprensión, de alguna manera, se unirán todo el tiempo y vivan felices y coman cerca.
1: Y sí, David, porque en realidad en cada esquina podés formar una pareja. El tema es mantenerla, es el trabajo más difícil que nos toca, ¿eh? Mantener, así como queremos mantener nuestro trabajo, mantener las plantitas, que viva, que todo esté ordenadito, porque también lo tenemos que hacer con nuestra pareja. Es un trabajo diario, de a cada instante, chicos, así que a enamorarse mucho, a cuidar esa pareja que tenemos, ¿eh?
0: Yo soy muy enamoradizo, usted me conoce, sabe bien.

0: ayer se fue a los tribunales por el tema. Sí, claro, usted ríase que lo vi con corbata. ¿Y a dónde se va? A divorciarse, porque ya tiene...
1: No, bueno.
0: Muy enamoradísimo.
1: No puedo contar mi vida personal porque ya estaríamos en un programa con ciertas restricciones.
0: Ah, bien. Mejor escuchamos a Marco Antonio Contreras.

0: me encantaría encontrar una recopilación de situaciones románticas. A ver, todo lo que podamos poner en marcha para producir una relación de amor. Quizás esté o esté alejada o esté cerca o esté más o menos cerca o la lleves dentro o no la tengas.
1: Usted en tiempo de boleros va a estar, escuche, boleros, baile después de comer y o antes o durante, como usted quiera.
0: Totalmente, es un acierto y seguro que a la hora de hablar de romanticismo y de las emociones compartiendo con los oyentes, contigo, con todo el equipo, que también son todos muy románticos, bueno, algún que otro no tanto. Y bueno, incorporar a nuestra colección de romanticismo ese perfume que nos embriaga día a día dentro de tiempo de boleros, con boleros y el amor.
1: Exactamente.

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y a nuestra línea WhatsApp 34 630 332 686. Siguen llegando los mensajes de nuestros queridísimos oyentes por el mundo de Tiempo de Boleros. Así lo hicieron Juan Carlos desde Colombia. Susana, sabes que nunca estamos fuera de sintonía con Tiempo de Boleros, siempre junto a ti, como lo dices tú. Bueno, gracias Juan Carlos. También se comunicaron Luis y Francisco, que van de viaje por Córdoba, Argentina, hacia Capilla.

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0: Y siguen llegando los mensajes a nuestra línea WhatsApp 34630-332686. Así lo hizo Eduardo desde Buenos Aires, Argentina. Susana, siempre sintonizados acá en la empresa. Gracias, Eduardo. También lo hizo Antonio desde Huesca, España.
1: Buenas tardes, Susana. Estoy aquí en la huerta y qué mejor lugar para escuchar un buen bolero. Además, en una tarde soleada y con un poco de viento se está de maravilla. Me gustaría escuchar, si es posible, dos temas que yo supongo que los conocerás. Uno se llama Camino Verde y el otro Espérame en el... Es un saludo para todos los oyentes de Radio Tiempo de Boleros. Mi nombre es Antonio, desde La Huerta, Huesca, España.

Muchos son los mensajes que siguen llegando a románticos@tiempodeboleros.com. No nos da el tiempo, pedimos disculpas, pero mañana continuamos y los saludos siempre van al aire. Y así lo hizo a nuestra línea WhatsApp también, 34633-32686, Perla desde Buenos Aires, que quiere escuchar un bolero que es hermosísimo, de nuestro amigo Jaime Enrique Miranda, desde allí, del Pasto, en Colombia, un gran autor de boleros. En las voces, otros colombianos. El trío Los Románticos en Locura Mía.

Y es que el bolero muchas veces está alcanzado por un sinfín de notas azucaradas, decía un amigo el otro día de la radio. Los boleros son como notas azucaradas. Me gustó la frase. Y así comenzamos. Ya digamos que este año pasa como una saeta. Así están pasando los días, las horas, los momentos. En Susana y tú comenzamos con Oscar de León en Cruel.

Para comunicarte con Susana y tú puedes hacerlo a nuestro correo electrónico románticos@tiempodeboleros.com o, si lo prefieres, a nuestra línea WhatsApp 34 630 332 686. Allí puedes dejar tu mensaje grabado de voz o escrito, como tú prefieras. Llega el grupo Los Hispanos en este bolero del autor puertorriqueño Tito Enríquez, Debemos Olvidar.

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1: Y nos vamos para México para escuchar a Marco Antonio Muñiz con su hijo Jorge Muñiz en este bolero de Rafael Hernández, Desvelo de Amor.

Y Lisette es nuestra próxima invitada. Vamos a escuchar un bolero del autor Gómez Montiel Urbano. Canta Lo Sentimental.

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1: Siguen llegando los mensajes. Roque y María Ana, desde Salto, en Uruguay, piden escuchar a Luis Miguel.

Y siguen llegando los mensajes. Mario es director comercial en una empresa en Buenos Aires. Pregunta, ¿qué sucede cuando nos enamoramos? Sueños que nos transforman, disfrutar de este estado hasta su fin, quizás sea la respuesta. Sí,

de la autoría del argentino Sergio Mianovich es este bolero, Sí me enamoró, la voz José José. Y llega el trío Los Panchos con este bolero que hemos buscado el autor por cualquier rinconcito y solo nos informa que es de derechos desconocidos, pero el bolero es precioso. Olvídate de

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1: ¿Quién no ha pasado por una relación complicada, por un amor fugaz? Pero suceda lo que suceda, nos juremos amor o aceptemos una relación complicada o una relación maravillosa, nunca se dejará de sentir.

Consuelo Vidal Regal nació en La Habana un 4 de diciembre de 1930. Fue una de las personalidades más populares en toda la historia de la televisión cubana. Se destacó como actriz y animadora y también incursionó en radio y televisión como en el cine y en el teatro. Fue conductora de toda clase de espectáculos artísticos, festivales musicales, concursos y galas especiales. Gracias a su belleza y a su talento, triunfó desde muy joven en el medio artístico. Formó parte del elenco de La Tremenda Corte, programa humorístico radial conducido por Leopoldo Fernández. También participó en varias series y telenovelas como Doña Bárbara allí en Cuba. Consuelo Vidal, como la bautizara el pueblo, fue también presentadora de muchos actos oficiales de la Revolución Cubana desde 1959. Interpretó bellísimos boleros a lo largo de su vida. La escuchamos en este bolero de la autoría de Vicente Garrido, Todo y Nada.

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1: El bolero, sin dudas, es una expresión nostálgica que se confunde con la canción tradicional y registra ese sentimiento dentro de tu alma, acercándonos y acariciándonos.

románticos@tiempodeboleros.com, nuestro correo electrónico, para que dejes tus mensajes o nos escribas una carta de amor, alguna que quieras contarnos y compartirnos aquí, siempre junto a ti.

Nico Memiela nació en Zulueta, Villa Clara, Cuba, un 3 de diciembre de 1913, conocido artísticamente como Nico Memiela. Es un reconocido cantante y compositor desde las más tempranas edades de su vida. Interpretaba boleros como trovador en su pueblo natal y ya, claro, pasando el tiempo, se establece como cantante profesional en la capital, en La Habana. Cuentan los estudiosos de su vida artística que se inicia en la década de los 50, pero sin éxito, a pesar de que había logrado grabar 6 temas. Luego se unirá a la orquesta de Cheo Belén Puig y grabará ahí 2 temas que le abren el camino a la fama o a la popularidad. Lo escuchamos.

0: Mario Clavel, un cantautor argentino que ha dejado una huella enorme con sus maravillosas canciones y románticas canciones, como esta que vamos a escuchar, Yo quisiera decirte.
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2: Y desde Honduras se comunicó Giselle. Es profesora de danza de una academia de baile y tienen sintonizado en la oficina a Radio Tiempo de Boleros. Gracias. Gladys desde Chile nos felicita. Juan Carlos y Mariela desde Belgrano en Buenos Aires, Argentina. Gracias a

Saludamos a todos nuestros queridos oyentes, audiencia romántica por este mundo de enamorados y enamoradas. Desde La Carlota, provincia de Córdoba, Argentina, dicen Vicky y Santiago, los escuchamos siempre. Felicitaciones por la bella música y la calidez del programa. Un abrazo grande para ustedes, enamorados.

0: Desde las Islas Canarias, Los Abandeños, en este bellísimo bolero de Álvaro Carrillo, Sabor a mí.
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0: Hola Susana, un gran saludo desde Acapulco, México. Nos encanta Tiempo de Boleros y somos oyentes incondicionales, que ustedes son todo amor. Marga y Tiago, gracias.

0: todavía.
1: Escuchábamos Pecado de Amor, trío Los Galantes. ¡Qué programa más bonito! Adelante con esta preciosa música de los boleros. Soy ferviente admiradora de vosotros. Desde Tampa, la Florida, los acompañamos, Montserrat y Freddy. Por favor, queremos escuchar a José José.

Te recordamos nuestras vías de comunicación. romanticos@tiempodeboleros.com. Allí cariñosamente recibiremos todos tus mensajes.

Y con esta versión un poco diferente, en la voz de Lupita D'Alessio, El reloj, del autor, compositor mexicano Roberto Cantoral, me voy despidiendo así, poco a poco.

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0: Muchas gracias. Muchas gracias.
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